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Ahí voy a contar Union Sur, 7 kilómetros. Ahora por ti verás. Voy a la hipona. A ver, ya voy a contar presión atmosférica 1019. Humedad que tú ya voy a contar 75%. Ya voy a contar. 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

20 de la mañana en esta Paraguay Bella, bueno, como a las 6:12 minutos, las 6:12 minutos, y de su amigo. 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
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Juan Gaitera Mañandera está Paraguay, Pérez, como las 6:17 minutos, ya está tu pura gente.

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Pura hey, puro riponán. 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
1: 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Juan Aiteramo, ñandere está para Guaype, ya voy a comer las 6:39 minutos, pura hey, puro oro y por la meña y me llevo.

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1: Estamos al aire, digo bien, 20 minutos para que sean las 8 de la mañana en el país, en la República del Paraguay. Buen día, buen día. Va el aporte, ¿cómo están? Saludos. Arrancamos por acá el programa La Mañana Activa, 97.1 Radio Fram FM. Con todo. Vamos, llegó nomás el viernes. Viernes, Mikey. Prepara el... hoy juega la selección a las 9 de la noche. Paraguay, Colombia, Colombia, Paraguay, 9 de la noche. Hoy la tercera y última noche de las Olimpiadas Estudiantiles de la Escuela Don Carlos Antonio López, Escuela Básica número 271. Hoy ahí vamos a estar. Muy buen día para todos, va el aporte, ¿cómo están? ¿Cómo amanecieron? ¿Todo bien en sus respectivos lugares de trabajo ya a esta hora de la mañana? Pero claro que sí, jornada espectacular para todos, el primer fin de semana de este mes de octubre. Bueno, me vas a disculpar, mi amigo operador, pero sabes que ayer da uy la yo para. De ahí coge ura. ¿Dónde? Uy, ahí. Bárbaros. En duda, entonces, con nosotros en este mes. En duda. En duda, no sé, con nosotros, mi amigo. Pero no va a ser en duda si esta. ¿Eh? Y esta gana. Bueno, tranquilo más, tranquilo más. Control de controles, se puesta al aire musicalizando. Vine y le encontré, ya estaba desayunando ya el tipo. Es como que decía antes de que venga Fabio, una nueva. No, mire, yo vengo con mi mate. Y entonces una hora y media por ahí de mate y después vemos el desayuno. El desayuno que siempre nos envía Chipería y Comedor Lolo. ¿Allá? Sí, sí mismo. El desayuno que nos envió el otro día el amigo Roque Martínez. Le envió el envío mi añande. Sí, señor. Soy meta ya. Control de controles, puesta al aire, trabajando con nosotros del otro lado, musicalizando. Hoy vamos a estar tirando la radio por la ventana, el amigo Edgar Amarilla, DJ.
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1: Buen día, señor, va el aporte. De lujo. Olimpia, anoche, tu número 9, Ábalos, Mondoroki. ¿Y quién era el otro? No me acuerdo. Era el 9 también. Sandoval. Pero bueno, la Copa Paraguay, Olimpia quedó eliminado. Sportivo Luqueño pasó a la siguiente ronda.

0: juega Paraguay, hoy juega el cacique panameño, va a viajar hasta Itapé, o sea, ya fueron ya. Sí, no, ayer ya fueron el plantel por la zona turística de Itapé, Guairá. Lastimosamente, esta vez no podré viajar por el compromiso que tenemos esta noche, que en la última noche de las Olimpiadas Estudiantiles de la Escuela Básica número 271, acá en la ciudad de Fram. Pero el equipo, por supuesto, ya estará partiendo rumbo hasta la zona de Itapé, Guairá, para el partido de hoy a las 16 horas del partido, 4 de la tarde. Pero vamos a mirar por YouTube, Fram TV Noticias, para ver el partido de hoy del cacique frameño en Guairá, sí, ahí en Itapé. Ahí está la Virgen de Itapé. Y una zona turística espectacular, bueno, y hoy el partido que se adelanta, hoy viernes. ¿Por qué? Porque el domingo las elecciones municipales generales en todo el país. Los 263 municipios de todo Paraguay van a estar eligiendo nuevas autoridades municipales y a la, bueno, nuevos concejales, concejalas. Sí, porque va a terminar que las 4, las 5, las 6 termina. Y ponerle 3 horas de viaje para volver. Las 7, las 8, las 9 y media, 10 ya. Tarde más, no hay caso más. No hay caso. A no ser que Cesarito Rojas, creo que es el gobernador de Guairá. Si me trae en helicóptero, sí. Sí, con el helicóptero rojo que tiene. En media hora ya voy a estar acá, voy a bajar ahí en la cancha municipal. Así sí, no hay problema, se puede ir. Voy a preguntarle a Cesarito, el gobernador de Guairá.
1: Y nuevamente, para toda la gente, vuelven los charros.
0: ¡Llévalos! 098-587-505, el número para pedir música, enviar saludos, comentarnos dónde están escuchando la radio, qué tal están, quién está de cumpleaños. ¿Cuándo es qué mes era tu cumpleaños? En abril. ¿Era que comimos asado o no? ¿Qué? No me acuerdo, che. O ustedes comieron y a mí no me invitaron. Ahí yo ya no me fui. Ahí ya no me fui a la noche. A mediodía sí comimos un asado. Muy bien. ¿Cómo suena? ¿Cómo suena? ¿Cómo suena? Vamos arriba, arriba, arriba. Viernes, octubre se vino con todo.

0: Evitamos ingreso de cargamento de drogas desde Bolivia. La SENAT interceptó un tractocamión en plena vía pública de Mariscal Estigarribia y detectó 20 kilos 284 gramos de pasta base de cocaína que ingresaban desde Bolivia. 20 kilos. Hay tequila y los camiones que están viniendo. Tequila 284 gramos de pasta base. La carga oculta entre un transporte de cueros representa un potencial de casi 142 mil dosis y un valor estimado superior a 60 mil dólares en el mercado de la zona. Por 20 kilos, sí. Dos personas de nacionalidad paraguaya fueron detenidas y quedaron a disposición del Ministerio Público. Pero sí, es importante desarticular porque estos pues son los pequeños microtraficantes que se dedican a esto. ¿Ya? Mozarambí, Ave Mozarambí, Amope, los jóvenes que se meten en esto, que no se meten. Y entonces para es importante también ir desarticulando esto también, ¿sí? Dejarle sin mercadería, ¿ya? Porque buena gurí Asunción, pues puta, guau, pues vio en Mozarambita, queda sin mercadería y así únicamente también se puede erradicar este tema de la pasta base. Mostraba armas en redes y terminó llorando al ser capturado, ¿eh? Fernando N. alias Lagrimita, de 35 años, fue detenido en Guatemala, luego de aparecer en video presuntamente exhibiendo un arma y realizando amenazas. Los agentes le incautaron una pistola Glock, 4 cargadores y 43 municiones. Además, era buscado por un caso de violencia contra la mujer. Al ser reducido, el hombre se resistió y terminó llorando durante el procedimiento.
1: Y después del quinto tema, empezó el besuqueo, cogote que viene, cogote que va. Bailaron toda la noche.
0: El besuqueo que viene, mi amigo. 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
0: 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Vamos arriba, arriba. Buen día, Fran. Los comercios a esta hora de la mañana ya full escuchando la radio con un rico matecito por ahí. La gente en los talleres mecánicos, los negocios, los supermercados, todo completo. ¡Vamos!
2: Con mucha ilusión y corazón.
0: ¿Qué va, esta noche va a ir a la facultad o no? No hay nada. Ah, oye, ¿y te vas a ir? ¿Qué se suspendió? ¿De la? Entonces vamos a ir a la Olimpiada hoy esta noche del Carlos Antonio López. Ya da. 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

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Con todo lo mejor de la buena onda, el capítulo espectacular de este viernes con todo en tu radio. Todos los queridos, buenísimos amigos, a toda la familia en Fram y zonas alrededores. Oye, ya como la vivo TikTok, va, digo, vea. Ya apuntar allá de 1500 seguidores. Va, vea. Oye, ya como la batalla. Guamina, ya está, se ganaba, oro ganaba.

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Saluda a la querida amiga doña Marta Alvariza y al querido amigo don Aureliano Ramos. Sí. Como siempre en sintonía de la radio. Saluda a doña Reina de Alvariza. Ahí tiene venta de ropas también, seminuevas. Una variedad de ropas para niños, niñas, adultos, toallas, sábanas, de todo un poco, completo, completo. Domina esa a doña Reina Alvariza Rógame. ¿Qué cosa? ¿La chevecha? 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Del 1 al 10, dame un número. 5. Ni más ni menos. 5.

0: Barça, ahí nomás. Ahí nomás, 4 ya. Regular. No me quedo, güey, no puedo luego tomar, porque apenas pegué. No sé qué pague Marito, por ejemplo, ¿verdad? Marito Duarte, me dice, paga, sí.
1: Realmente, hoy es un buen día, boludo. Ocho,
0: hoy es un buen día. Y hablando de hoy juega Encarnación La Intermedia. Es una Encarna y Porte. La Porte y la Encarnación Fútbol Club. Juega de local juega Encarnación versus Resistencia. Hoy 2 de octubre, 18:30 horas, Estadio Municipal de Carapeguá, ¿sí acá? No, este no es, acá está. Hoy 2 de octubre, 16 horas. A las 4, Estadio Villa Alegre de Encarnación, Resistencia visita a Encarnación Intermedia. 16 horas, Campeonato Nacional B, el cacique frameño visita al Quinceno de Itapé, Guairá. 4 de la tarde, vamos a mirar por YouTube, Fram TV Noticias.

Monterrey le ganó al Albirroja con una lluvia de goles. La Celeste venció por 11-6 a Paraguay y cerró la fase de grupos del Conmebol Futsal Sub-20, sumando 7 puntos en el grupo A. Ahora la clasificación a semifinales está en manos del resultado entre Venezuela y Colombia. Olimpia cayó ante Luque por penales, creo que fue 4-2. En la Copa Paraguay. Ayer Cerro Porteño estuvo de aniversario, 114 años. ¿Jugaste la quiniela o no? ¿Dónde es, güey? Dani Vallejo, el tenista paraguayo, da el golpe y consigue la mayor victoria de su carrera. El paraguayo superó con autoridad al español Rafael Jodar, ubicado en el puesto 13 del mundo, por 6-1 y 6-3. Con este triunfo, Vallejo suma 50 puntos para el ranking ATP y firma la mayor victoria en su carrera profesional. Ayer comieron el yopará. ¿Qué es el yopará, Edgar? Hoy se come, mañana nácore. Pero es un plato típico de Paraguay que se consume cada 1 de octubre. Es también la mezcla lingüística entre el guaraní y el castellano. Ñandé, ñañé, yopará.

bien, 2 minutos a las 8 de la mañana en el país, en la República del Paraguay. Vamos a avanzar con música este viernes espectacular que estamos teniendo. ¿Qué tal el clima afuera? ¿Hay sol? ¿No hay sol? ¿Legal? Sol radiante, ve, abrí que la ventana. Vamos, vamos, vamos, vamos con todo, con todo, con todo. Vamos avanzando en tu radio 97.1 Fram FM con muy, pero muy buena música.

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beso, beso, a beso. Vamos avanzando cuando son las 8 con 34 minutos en el país. 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
1: Vamos todos a bailar tribal, con la cumbia tribalera.
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señor bombero. Bueno, hoy 9 de la noche juega Paraguay contra Colombia, fecha amistoso, fecha FIFA. Paraguay se enfrenta a Colombia en un amistoso por la fecha FIFA. 21 horas, horario de Paraguay, ¿sí? En New Jersey, el partido hoy de la Albirroja, partido amistoso. El clima, el tiempo, hoy viernes 2, el amanecer se presenta fresco, mientras que durante la tarde se espera un ambiente cálido a caluroso. Las temperaturas máximas oscilarían entre 27 y 30 grados en la región oriental, mientras que la occidental se ubicarían entre 31 y 33 grados. Esta mañana, entre mañana sábado 3 y el domingo 4, persistirían los amaneceres frescos y las tardes cálidas a calurosas. Las temperaturas mínimas rondarían entre 19 y 21 grados, mientras que las máximas variarían entre 26 y 33 grados en gran parte del territorio nacional. En cuanto a las precipitaciones, para hoy se mantiene baja la probabilidad. Sin embargo, para mañana sábado 3 se prevén lluvias dispersas con ocasionales tormentas eléctricas que podrían afectar a gran parte del territorio nacional. Hacia el domingo 4, las precipitaciones se limitarían principalmente al norte y este del país, mientras que en los demás departamentos se espera una mejoría gradual de las condiciones meteorológicas.

0: Almuerzo para el día de hoy, mi amigo Edgar Amarilla.
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0: Algo de pollo. Algo de pollo.

Bueno, un viernes con todo en tu radio 97.1, Radio Fran FM. Envía tu mensaje al 098-343-3999. ¿Qué digo? 0985-187-505. Di el número de la otra radio, ¿eh? Ahí, copia, J. Capitán Mesa, ¿verdad? Ya ando de mensajes en la Valencia. Ahí está. 0985-187-505.

0: Bueno, vamos a avanzar con música. 8:41 minutitos en el país. Avanzando como siempre con todo, acompañando tu jornada del viernes de tu radio con buena música.
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1: Ya, muchachos, vamos a empezar ya. Hola, hola, hola. Viene.

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1: Muy bien, son las 10 de la mañana con 3 minutos en el país, en la República del Paraguay. Estamos avanzando la mañana activa, Fran FM, en este capítulo del viernes. A te cobas y no me ñandulo, me voló muchacho, la gente, la audiencia, la familia. Esta hora de la mañana ya están ahí a full, preparando ya el lo que va a ser el almuerzo. Después de lo que fue ayer el yo para. ¿Sí? Algo de día, pues eso ya, otra cosita, ¿eh? Así mismo.
2: Tú sabes, mi amor, que no lo esperaba.
1: 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Disfrutando ya esta hora de la mañana con un rico, refrescante tereré. ¿Qué tiene? ¿Qué remedio tiene tu tereré?
3: ¡Un saludo!
1: Ellos están tomando. Ellos que desayunaron. Acá, ojo, Guajela. Este buen nivel de japa empanada, ¿te acuerdas? Y.
3: Mañana.
1: Que nos coma Michi.
3: Lola,
1: rico tereré hasta ahora de la mañana acá por la radio. Sí, señor. Vamos todavía arriba, arriba, arriba. 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Che, ¿y el bloque retro? 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Ya te pueden ir tranquilo. Están preparando ya los deditos. Más es esa cutula en la urna, el domingo. De Core Botá, llegar. Claro que sí.
3: Oye, mi Lola,
1: tengo dos papeles.
3: Para la calle no me sale, sola no me sale.
1: Dos.

0: mala y botada con derecha o con izquierda. Ah, tu izquierda. Tu izquierda es este. Domingo las votaciones. Todos tienen el deber cívico de acudir a votar, a depositar su voto por el candidato que creas y tengas confianza hacia su persona, tanto para intendente como para los candidatos a la junta municipal. Sigue bailando. 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Con todos ustedes, el bloque retro.
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buenos días, ¿qué tal? ¿Cómo están? Saludamos a toda la amable audiencia de la 97.1 Radio Fran FM. Sean todos bienvenidos, sean todas bienvenidas a otra edición más de Más Radio. Vaya el gran almacén. Qué lindo viernes. Espectacular, ¿eh? Qué lindo. No sé si yo nomás estoy tan encantada con este viernes, pero ya llegó el día más inspirado de la semana. Claro que sí, ya ahí estamos rumbo al fin de semana nuevamente. Impresionante, la verdad, cómo va pasando rápido los días. Ya estamos prácticamente culminando esta semana. Y nada, decirle que estamos nuevamente aquí. Estamos con las energía totalmente recargada. Estamos con buena onda, ¿verdad? Para poder transmitirle a todos ustedes como todos los días. Una vez más queremos permitirnos el día de hoy poder acompañarles nuevamente. Soy Lourdes Álvarez y quiero que sigas acompañándome hasta las 13 horas. Venimos nuevamente con la mejor musicalización. Tenemos muchas promociones del fin de semana y muchas novedades que quiero contarle el día de hoy. Es por eso que quiero que sigas acompañándome hasta las 13 horas. Y por supuesto damos la bienvenida también y saludar a la propietaria del programa, a nuestra jefa, a la señora Marta Urba, a su esposo, al señor Miguel, y a toda su hermosa familia. Muchísimas gracias en una presentación exclusiva de Más Radio, el gran almacén, más sport, más chic y más hogar. Y de esta manera estamos iniciando nuevamente nuestro programa del día viernes. Feliz viernes para todos. Deseándoles a todos que disfruten de este lindo día y aprovechar. Y de esta manera damos inicio nuevamente a nuestro programa de Más Radio. Vaya el gran almacén, sean todos bienvenidos.

indican 16 minutitos han avanzado de esta mañana del día viernes. Saludamos a la gente que recién se están enganchando al programa. ¿Cómo están? Espero que estén todos muy bien, estén disfrutando de este precioso viernes. Como ya hace rato estuvimos mencionando, ¿verdad? Llegó el día más esperado de la semana, ya viernes nuevamente. 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

0: Saludamos también a la gente que ya se están reportando. Muchísimas gracias a la gente que nos van enviando sus mensajes a través del 0982-724-408. Ya en minutito vamos a estar leyendo los mensajes que van llegando. 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Bueno, también le damos la bienvenida al DJ Edgar. Sí, hoy está, llegó un poquitito tarde, pero está con nosotros. Sí, nuevamente ya va a estar, se siente diferente el ambiente, ¿verdad que sí? Totalmente. Sí. Hola, Eder, ¿cómo andamos? ¿Muy bien? Qué gusto. Bueno, el DJ Eder que ya tiene, está preparando muy lindas canciones para que realmente ustedes puedan seguir disfrutando también de la buena música. Y ya vamos a empezar a leer los mensajitos, Eder, ¿qué te parece? Así ya también estamos bien con nuestros oyentes. A ver, ¿qué dice? Buenos días, Lourdes. Quiero escuchar la música. Dios me libre. Gracias, dice. Así es la canción, ¿eh? ¿Sí? Muy bien. Ahí estamos. Saludamos a nuestra fiel oyente, Mari. ¿Cómo está, doña Mari? Saludos para vos y para toda tu familia, doña Mari Marecos. Mandamos un abrazo gigante para ella y para toda su familia que siempre está prendidísima al programa. Vamos a leer otro mensajito. Dice, buen día, prima, ¿cómo está? Dice, pero muy bien. ¿Cómo andamos, Miguelito? ¿Será que puedo saludar a mi papá que cumple 75 años? Se llama Custodio Argüello. Con la música a elección, dice. Bueno, este trabajito le vamos a dejar al DJ Edgar Amarilla, que va a sorprender. Y vamos a saludar al tío Custodio Argüello. Muchas felicidades, tío. 75 años. Muchas felicidades. Y para todas las personas también que hoy están cumpliendo un año más de vida, esta canción también va para ustedes. Que los cumplas muy feliz.
1: Que los cumplas.

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2: 12 con un minutito, son avanzados en todo el territorio nacional. Qué linda hora, qué lindo momento. Y el DJ Eder que sigue poniéndole ritmo a este mediodía. Por supuesto, darle ritmo a la gente que trabaja horario corrido, Eder, ¿sí? Recuerden que también hay gente que trabaja horario corrido. Así es que le mandamos mucha fuerza para todos, para la gente que nos están escuchando desde la oficina, nos están escuchando en las casas comerciales, en las grandes empresas, en fin, a toda la gente que están en plena sintonía del programa, agradecerles siempre, y no me voy a cansar también de agradecerle a cada uno de ustedes por la preferencia y la sintonía. Gracias por acompañarnos siempre. Qué linda selección musical que está seleccionando el DJ Edgar Amarilla. Qué lindo éxito. Sí, para escuchar un viernes, ya hay gusto. Imagínate, claro que sí. 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Bueno, ahora sí, voy a pedirle nuevamente al DJ Edgar que pueda seleccionar las mejores canciones para acompañar a la gente que están trabajando, a la gente que están llegando ya del trabajo, están preparando ya la mesa familiar, la gente que ya está almorzando. Buen provecho para todos, que disfruten. Eso sí, con la condición de que ustedes sigan acompañándonos, porque vamos a seguir contándole muchas novedades que tenemos para ustedes. 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
1: 12 con 26 minutitos, seguimos avanzando, seguimos acompañándote este mediodía. Saludamos a la gente que sigue en sintonía del programa y ya quiero contarles también de todas las novedades que estamos teniendo. Bueno, gente, a partir del día de hoy, sí, para la gente que ya está descansando, en un rato ya va a empezar a movilizarse, a prepararse para ir nuevamente rumbo al trabajo. 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

0: 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Vamos a seguir disfrutando más de buena música a la vuelta. Seguimos con más. 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

con 43 minutitos, seguimos avanzando, viste, mediodía. 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

12 con 56 minutitos. Impresionante cómo va avanzando rápido esta edición del día viernes. Y bueno, toca también a poquito decir que ya nos estamos despidiendo. 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Recordarle nada más que nuevamente mañana seguimos con el programa, pero con el programa de todos los fines de semana, Estilo Libre, donde vamos a estar compartiendo nuevamente con ustedes a partir de las 12 horas, de 12 a 15 horas. Nuevamente el día de mañana queremos permitirnos una vez más seguir acompañándole a todos ustedes. Espero que mañana también puedan seguir acompañándonos y por supuesto no se desprendan, porque hay muchas canciones programadas para que puedan seguir disfrutando de la buena música. Muchas gracias, Edgar. Nos volveremos a reencontrar nuevamente el día de mañana, deseándoles a todos que tengan una tarde realmente maravillosa. Hasta mañana. Permiso. Chau, chau.

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0: Las manos en el aire, aplauso para ellos.
1: Muchísimas gracias.
0: Gracias.
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